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1: Hermoso. 23.8 es ahora la temperatura.
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0: Valle de las Buenas Vibras por 800 metros.
1: Hermoso. 23.8 es ahora la temperatura en
0: Buenos Aires. 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

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Y el rock and roll se trata de eso, de no perdernos. 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

¿Para cuándo, joven? ¿Qué tal, mis chichipíos? ¿Cómo andan? ¿Me están escuchando bien? ¿Eh? Bueno, gracias. Nada, terrible. Para joven, nunca más. Por fuera, lo que es por dentro, sí.

0: tratar de estar joven siempre, hay que tratar de estar jovial, ¿no? ¿Cómo andan, che? ¿Todo bien? ¿Todo en orden? Gracias a los que ya están escribiendo desde las 9 de la mañana, al 2494-560221.
1: ¿Para cuándo comen? ¿Para cuándo comen?
2: ¡Viva, viva, viva la música!
0: ¡Viva la música! ¡Viva el sol que no está!
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0: ¡Va! Aunque no lo veamos, el sol siempre está, decía una grande por ahí, ¿no?
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0: Se vienen los días feos y, como dicen los amigos, se terminaron esos días en que no queríamos hacer nada por el calor. Ahora vienen los días en los que no queremos hacer nada por el frío. 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
0: Hay que ponerse las pilas, a meterle para adelante, a seguir, no queda otra. No queda otra. La vida es una sola, la vida es muy corta y nos pasamos la vida haciendo cosas que no queremos por otras que quizás sí queremos hacer. Así que hay que empezar ahora, antes que sea tarde. Así de fácil.
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Ahí tenemos un amigo, ¿eh? Carlitos, le mandamos un saludo enorme. Esto es para los lunes a las 8 de la noche, ¿no? O los miércoles a las 8 de la noche. Don Quijote de Barba y Gabán.

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1: Así que ya sabes, ¿eh? Los lunes y los miércoles a partir de las 20 horas en La Récord FM, todo el rock metal, todo el rock de los 70, ¿eh? De los 80, ese que te gusta, ¿no? Rock pesado, el blues, ¿no? Mucho blues también los miércoles mucho blues. Che, bueno, esto es rec, esto es otra cosa. Nosotros estamos en otra onda, en la 87.9. Nosotros estamos en la onda que vos quieras, qué sé yo. Ahí estaba Carlitos pidiendo poner ese tema. Listo, lo pusimos un toque. Después va a venir otro que va a querer poner Horacio Guaraní. Y bueno, vamos a ver qué hacemos. Es así de fácil, ¿eh? Acá no tenemos ese estilo, ¿no? Acá no tenemos estilo. Básicamente el estilo es el que vos pongas.

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1: Hola Dani querido, buen día para vos y para todos los oyentes de la radio. Como siempre digo y hablo con todos mis conocidos, la radio está muy buena, nos acompaña a las 24 horas y bueno, aguante Radio La Record. Hoy la frase del día es: excava el pozo antes de que tenga sed. Este antiguo refrán resalta la importancia de la prevención y de contar con un seguro antes de que ocurra una necesidad o una imprevista, garantizando tranquilidad y protección para el futuro. Yo les recomiendo a todos los oyentes que revisen sus pólizas, fundamentalmente las pólizas de hogar, si están con la cobertura de inundación, que no podemos predecir el futuro ante una emergencia climática. Y bueno, pueden contar conmigo para lo que sean, por asesoramiento. Así que bueno, les mando un gran abrazo para vos y para todos los oyentes de la radio.
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0: Hoy puede ser un gran día, puede ser tu mejor día, aunque parezca que está todo gris, nublado, feo y lloviendo. Quizás sea tu mejor día, no lo sabes, ¿eh? ¿Y si tratás de hacerlo?
1: This is Mambo number 5.
0: ¿Tratás de hacer que sea tu mejor día? ¿Eh? ¿Por qué no estará en uno el destino escrito? Dicen que el destino está escrito, que ya está escrito el libro de tu vida. Pero, ¿quién te dice que no lo vas escribiendo vos? Con tus decisiones, con tu libre albedrío, como se dice, ¿no? Así que, hacelo mejor. Hace lo que te parece que es mejor, siempre haciendo el bien y siempre recordando que tu libertad termina cuando comienza la del otro. Es así de fácil. Metele para adelante, hacete un café, tomate unos mates, lo que sea, y arranca. Arranca y decís listo, hoy es el día. Arranca diciendo que hoy es el día. Che, vamos a escuchar un poco de cosas que nos están pidiendo la gente, que nos estamos retrasando, nos estamos haciendo los dolobus, según acá el señor operador. Así que bueno, dale, métele, señor operador.
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0: Ahí deben estar revoleando el delantal, ¿no? No vamos a decir otra cosa, el delantal de la cocina. A revolear, vamos, dale, un toque y volvemos.

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1: Estás escuchando Rec, tu programa de la mañana. Revolear un poco las cachas, total, ¿qué queda por hacer? Está lloviendo, está feo afuera, no podés salir, así que hacete unas tortas fritas, unos mates y listo. Y pensá en tu proyecto, en tu negocio, en tu futuro, en tus cosas, ¿eh? En que si estás en un lugar que no querés estar, estás haciendo las cosas mal, porque nunca vas a tener las ganas de hacer las cosas bien, porque no te llama, porque no es lo tuyo. Así que aprovechá y empezá a pensar, ¿no? Decime lo que hago con este día y pensá. Si no, ahora te puedes marchar, es así de fácil. La Récord FM, 17 de las 10 de la mañana, la temperatura 8 grados, una lluvia suave, capaz que 9, ¿viste? Porque va a ir subiendo la temperatura un poquito.

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Así es la cosa, ¿eh? A mover un poco el esqueleto con este frío no queda otra. Hay que calentarnos un poco moviendo ahí un poco las caderas, qué sé yo. 26 de las 10 de la mañana, esto es Rec, tu programa de la mañana en la Record FM 87.9. Mirá vos, Miranda, el profe sonando en la mañana de la Record.

temperatura en la ciudad de Tandil está nublado, 28 kilómetros por hora el viento. Hay que tener cuidado con el viento, gente, si va a salir, estén atentos, miren para todos lados, porque si escuchan ruidos no se sabe qué puede venir, si un palo, un cacho de techo, una chapa o una madera o lo que fuere. Así que estén atentos si van a andar en la calle, ¿eh? No vayan a andar con auriculares escuchando cualquier estupidez y después a lo sumo que sea la radio, que nosotros les informamos, obviamente. No, no, tengan cuidado, en serio, chicos, porque no se sabe de dónde puede venir. Va a haber viento, eso dijeron, no sé si... Por las dudas, tengamos cuidado.

Ahí nos estaba diciendo el Pato, de la buena nueva estrella, que está para salir, pero abrigadísimo, así que debe hacer un frío terrible afuera. Nosotros por la ventana vemos que está todo gris, ahí recién está como queriendo el sol asomar por detrás de una nube. La recorre.

Un picnic en el cuarto B, ¿no? ¿Quién no hacía en aquella época un picnic en el cuarto B? RadioLaRecord.com, 45 de las 10 de la mañana. Esto es REC.

Con el día como está, está como para hacer un picnic, ¿no? Adentro de la casa, obviamente. Ahí me estaba diciendo Mauri que voló un tablón, ¿no?, de albañil, cayó en la casa de un amigo, dice, vino del cielo el tablón. Así que chicos, tengan cuidado, en serio, cuando salgan, miren bien para acá, para allá, para todos lados. Si escuchan ruidos, estén atentos, porque cualquier cosa puede pasar. El viento es un... Mirá, mi abuelo decía, me acuerdo que estaba, viste, los cuatro fuerzas, el fuego, el viento, el agua. Dice, del agua, más que mal, qué sé yo, un botecito, un cachito de tergopol, quizás te salvas rápido. Pero el viento es letal, el viento donde te agarra. Pasó en Las Flores, con la casa de esta gente que la voló, literalmente, la arrancó de cuajo, literalmente. Seguimos escuchando buena música nosotros aquí en REC 48 de las 10.

Así es la cosa, 55 pasaron de las 10 de la mañana. Esto es la Récord FM 87.9. Manda tu mensaje vos también al 2494-560221.

0: Qué miseria, chico. Qué miseria.
1: Tiene casi 20 años.
2: Tiene casi 20 años, ¿eh? Tenés que ser libre, libre. Siempre, ¿eh? Tratar de hacer lo que te gusta, como te gusta, siempre y cuando respetes al otro, como siempre digo, ¿no? Ayer escuché algo que me gustó. Digo, lo voy a compartir, total. Mira, se estaba prendiendo fuego una selva, ponele, ¿no? Algo así, algo muy grande, era un incendio gigante. Un yaguareté iba corriendo hacia el lago, o hacia a cualquier lugar, porque la verdad que se estaba incendiando todo, ¿no? Y venía un picaflor de frente, ¿no? Entonces el yaguareté le dice: picaflor, ¿dónde vas? Dice que se está prendiendo fuego todo. Entonces el picaflor le muestra que tiene una gota de agua en el pico, ¿viste? Y dice: voy a tirar agua en el incendio. Y dice: pero con una gota no haces nada. Le dice: no importa, pero estoy haciendo lo que debo hacer. Así que ya sabes, tenés que proteger lo tuyo, cuidar lo tuyo, siempre y cuando respetando a los demás, ¿viste? Así que ponete las pilas si tenés tu emprendimiento, si tenés tu idea. Fíjate, por ahí resulta. Contás con nosotros para lo que sea también, como siempre digo. Podés llamar 2494-560221 y nos comunicás: che, mirá, tengo esto, pero esto, aquello, lo otro. Y bueno, algún arreglo siempre podemos llegar. Llegar a la comunidad, llegás a más gente.

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0: Ahí lo teníamos a Carlitos en línea, ¿no? Carlitos Zambrotti, que dice que Blondie le gustaba, que siempre tuvo vinilos. Hay mucha gente que todavía tiene vinilos de los 80, de los 90, ¿no? De los 70. Nosotros perdimos en una oportunidad, recuerdo, una carpeta completa de tangos, ¿eh? Eran tangos de Gardel, de un montón que teníamos. La carpeta, una colección completa, se perdió de vinilos aquí de la radio. Hace años de esto, ¿eh? Hoy me estaban recordando desde administración, ¿no? Que me decían, hace 7 años que estás con que la radio, con que esto, con que aquello. Y yo digo, wow, 7 años pasaron. 7 años. Y después cuando me puse a ver las publicaciones desde el 2019, estamos en 2026, dije, tienen razón. 7 años que estamos en el aire. Arrancamos también en una época como esta, media lluviosa, de frío. Después vino la pandemia, ¿se acuerdan? En el 20, COVID-19 se llamaba. Bueno, así está. Y hace ya 7 años que estamos, así que vamos a empezar a agarrar el toro por las astas, no nos queda otra. 13 pasaron de las 11 de la mañana.
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Esta noche si vas a salir, cuídate, tené cuidado, protégete, lleva condones, haceme caso, si ves una pelea, no te metas, no sabes con qué están peleando, porque hoy por hoy no es más a mano limpia como antes, ahora está todo complicado. Así que, si vas a salir, disfruta de la noche y no te metas en problemas. Como cuando salíamos nosotros, que íbamos a Unión y Progreso y escuchábamos a Chirola cantando con Ajenjo Show, ¿no? Algo como esto, yes, yes, yes, decía el Chirola, y se venía el boliche abajo. Le mandamos un saludo al Chirola de Querote, que el 2x3 nos escucha, nos manda algún mensajito.

Así sonaba, así sonaban aquellos tiempos también. Ajenjo Joe, me acuerdo, qué lindos recuerdos, ¿no? De Unión y Progreso, era uno de los lugares destinados, ¿no? En la noche de los sábados. En la Record FM 87.9 recordamos a Roxette y también a Chirola y su Ajenjo Joe.

Ahora, para los que tengan ganas de aletear un poco, ¿no? Esos jeans, esas camperas de jean, esos pantalones de jean, las zapatillas flechas blancas. ¿Cómo no? El pañuelito al cuello.

Rolling Stone sonando en la mañana de los Records Star Army, lo del verdadero aleteo, ¿no? Viste que ahora le ponen aleteo a esos temas que se bailan, se ponen en YouTube, no sé. Bueno, el verdadero aleteo de Rolling Stone Star Army sonando en la mañana de los Records. Che, pronto va a llover, dice el servicio meteorológico. Y había para todos los gustos en los 80 y en los 90, ¿no?

0: ¿Para cuándo, joven? ¿Para cuándo? 26 pasaron de las 11 de la mañana, ya está el día perdido, básicamente. Che, va a llover pronto, dice el Servicio Meteorológico, 9 grados la temperatura. Eso lo que tengan en cuenta, por las dudas, por si tienen que salir a algún lado, digo, más que nada.
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0: Aquí está tu disco. ¡Wow! No, no podemos decir eso, es un programa, es algo que estamos muy, en un nivel muy inalcanzable, ¿no? De Aquí está tu disco de los años 80, que era un programa que salía por alguna radio de por ahí. La Récord FM 87.9. Aquí está tu disco, sí, bueno. Acá está lo que querés escuchar. Ahí nos decía, Pame, quiero algo de Vilma Palma Vampiros. Bueno, dale, ahí sale.
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Ahí estoy mirando un poco el mapa, ¿no? De las lluvias, ¿eh? Va a haber lluvia ligera. Todo lo que es Mar del Plata, Tandil, ¿no? Balcarce, un poco de Necochea también. La lluvia va a estar. Cuidado con los vientos, también mucho cuidado con los vientos.

0: Me vuelvo loco por escuchar buena música en la mañana de la Récord 31 de las 11. Vos también podés pedir tu tema al 2494-560221. Y dedicárselo a alguien, o mandar un saludo, o dar una sugerencia también. Todo se acepta en esta radio.
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0: Así estaba pasando Vilma Palma e Vampiros, La Récord FM, 32 de las 11.

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una obra maestra, ¿no? De Tito Silva Music. Tito Silva Music, así lo pueden encontrar en las redes sociales, ¿eh? La verdad que me encantó, siempre me gustó desde el primer momento que lo escuché. La Récord FM 87.9 del Dial.

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0: 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Así es la cosa, 39 de las 11 de la mañana estamos. Venimos uno tras otro como cachetada de loco, ¿viste? Claro. Nos pasamos boludeando. Sí, señor operador, no me diga que no, porque de acá lo estoy viendo que usted está bastante hoy, está encerrado ahí calentito de ese lado, acá hace un frío bárbaro.

Se dice de mí, lo que se dice de la Record FM, hay que escucharlo, hay que tenerlo en cuenta, como siempre digo. Pero tampoco desesperarse, porque cuando uno solo o dos dicen no, no sabemos si del otro lado hay mil que dicen sí. Así que así vamos a seguir, siendo quienes somos con nuestra propia identidad, con nuestro propio sentido de la vida. Eso, desde que no tengo que cuidar tu cariño, ni tus caprichos, ya no sufro tanto.

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El asunto no es en qué llegar, sino llegar, gente. Es así de fácil. Te digo porque nosotros cuando íbamos en una Sanelita 50, ¿no? Que íbamos a los motoasados o a los encuentros de las flores de Mar del Plata, etcétera, etcétera, y sus exequias, como siempre digo, 50 centímetros cúbicos la Sanelita, y ahí íbamos, íbamos e íbamos, una Dailin, una Sanelita y una rara que tenía tres cambios, que era de Marcos, que no me acuerdo ni cómo, Avanti, la Avanti, no, Avanti no, Avanti la tenía yo, la Avanti, era otra, bueno, no sé. Después ya me va a decir Marco cómo se llamaba la moto de él. Y ahí vamos con nuestros 48 centímetros cúbicos de furor a Las Flores, a, no sé, a Mar del Plata, Balcarce y mucho más. Así que ahora sos grande, sos viejo, querés ir en tu Siena rural y bueno, ¿por qué no vas a poder ir? Escuché el programa de lunes a las 8 y fíjate dónde va a ser el próximo moto encuentro. Nos vemos. En esto que es tan biónica, arruinarse, para no arruinarse, digo, ¿no? Podés ir en tu autito calentito, total. Vas, te llevas la carpa, pagás el camping, te ves unas motos, pasás con amigos, comes un asadito. ¿Quién te dice que no?

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Hay que hacer platita, ¿eh? No queda otra. 57 de las 11, nos estamos yendo. Les decimos chau, gracias por todo, ¿eh? Ahí viene la tanda, todo, así que ya está. Por hoy, demasiado, ¿eh? 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
4: Ahora les voy a pedir un favor. Esta parte yo no me la acuerdo. Si ustedes me hacen la gamba, mataría.

público, un coro privilegiado. Muchas gracias. Que lo sepan los demás. Hinchada hay una sola y es la de Pierre. Gracias, eh.

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1: Hermoso. 23.8 es ahora la temperatura en
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Hola amigos de Corceles de Hierro, mi nombre es Daniel, tengo 69 años y soy motero desde los 10, desde que tuve mi primera motito Puma 57 motor Sach 98 centímetros cúbicos. 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
1: Hermoso. 23.8 es ahora la temperatura en
0: Buenos Aires. 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

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Buenas rutas. Bueno,

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